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1: Es un programa de Behavioral Health Solutions. Se llama el Centro de Centro de Recursos de Prevención. Como dice el nombre, lo que hacemos es proveemos esos recursos para la comunidad, para la prevención del uso de sustancias.
2: Y cubrimos a 19 condados en la región 11. Y hacemos varias cosas en nuestro trabajo. Son juntando datos sobre las drogas, el alcohol y mentalmente, y reviso las tiendas que venden tabaco.
3: ¿Qué campañas de concientización estacional estamos destacando este mes y por qué son tan importantes para nuestra comunidad?
1: Campañas tenemos, siempre promovemos la campaña estatal que se llama Turn to Supports Texas o Apóyate en Texas. Esta campaña promueve lo que es la salud mental, es un recurso que todos pueden... está disponible para todos y pues es gratuito, pueden entrar y ahí pueden encontrar varios recursos para la salud mental. Cambiando un poquito de tema, me gustaría regresar a lo que mencionó Daniel, que él hace chequeos en las tiendas que venden productos de tabaco o de nicotina. Lo que él se encarga es checar que estas tiendas tengan sus permisos vigentes, pero también súper importante es que se encarga de pues recordarles que no vendan esos productos a menores, porque pues es muy peligroso cuando los menores consumen estos productos. Daniel, no sé si le gustaría compartir un poco sobre su experiencia en las tiendas y qué son cosas que ha visto o...
2: So, muchas de las cosas que necesitamos que recordar a los padres, a las gentes, a las escuelas también, porque este es un problema, pero muchos cuando voy checo la tienda, les digo a ver los permisos de tabaco primero, y cigarros electrónicos. O nosotros dijimos vaping, ¿va que sí? Uh-huh. Pero también tienen su propio lenguaje, ¿ok? Necesitan que la gente está en general poniendo oído a qué están hablando muchos, ¿va que sí?
3: Estar conscientes de alguna manera.
2: Sí, muchos entendemos de que fuma cigarros como Marlboro o Camel. Una persona que fuma... estamos en un grupo, una barbecue, por un ejemplo, se mueven de nosotros a fumar
3: a un espacio libre.
2: Sí, uh-huh. Y que el viento no lo esté pegando, va que sea el humo. Uh-huh. Los que están vaping lo hacen van enfrente de nosotros. La diferencia es que hay diferentes leyes también que necesito que cuando voy a las tiendas o a los vape shops, que entiendan que no pueden vender los cigarros electrónicos que tengan cartoons, uh-huh, los monitos. Que tengan
3: publicidad engañosa, digamos, sí, que puedan confundir a nuestros jóvenes, ¿no?
2: Que es algo para los jóvenes, pero no es para los adultos, pero el color atrae eso también. Yo voy y les doy la educación que checa los permisos, que estén todos corrientes, checales por ID, you know, y les digo mucho a los que son los mom and dad stores, uh-huh, no como son bien diferentes, son las familias que corren un negocio. Les digo de las multas también que PEB si le venden a un menor, ¿verdad? A las tiendas también. También diciéndole a los padres, si los invitan a hacer presentaciones con los padres, dijiles que las leyes dicen que debes que tener 21 para consumir o comprar un tabaco, va que sí. También les digo las reglas de las escuelas. Me informo de las escuelas, las policies que ellos tienen, y les digo a los padres, estas son también de las escuelas, esto es por eso tu hijo a lo mejor le fue suspendido un día o tres días porque trajo tabaco. So, también es parte de mi trabajo educar a la comunidad.
3: Dijiste algo muy importante, educar y concientizar.
2: Y si me dice alguien, ¿cómo sabes todo esto? ¿Va que sí? Parte es que necesito que leyelo, va que sí, que viene del estado de las leyes que da el gobierno que los dice esto, no se puede hacer. Pero también tenemos como grupos que se enfocan en dar las estadísticas en diferentes temas de alcohol, de cigarros, de, you know. So, agarrando esas estadísticas, lo damos para atrás a la comunidad. En los 19 condados pasamos a. Ahorita dijimos que Alcohol Month, que sí, este mes es de alcohol, y también esa. ¿Qué se dice? Child abuse, you know?
3: Sí, abuso infantil.
2: Sí, so, buscamos estadísticas y damos algo gratis a la gente para que miren qué está pasando en la comunidad y cómo estamos, como se dice, allá donde necesitamos la ayuda con esos números, ¿verdad que sí? So, esa es parte también de mi trabajo, no nada más el tabaco, pero buscando las estadísticas por nuestros 19 condados y dar la información que hay ahí, ¿no?
1: Así como lo mencionó Dani también, o sea, parte de nuestro trabajo es colectar esa información, esas estadísticas, y nosotros mismos creamos esos folletos para compartir con la comunidad. Vamos a eventos comunitarios donde sabemos que va a haber familias presentes, todo tipo de personas, ¿verdad?, en la comunidad que necesitan escuchar y saber esta información. Nosotros nos encargamos de educar a base de, pues, dar esta información en folletos o hablar solamente con la gente, tener esas conversaciones. Pero también estando aquí el día de hoy es otra forma de la que nosotros tratamos de compartir esa información con la comunidad. Y como mencionó Dani también, abril es el mes de la concientización sobre el uso del alcohol. Y el abuso del alcohol, ¿verdad? El mal uso también, cuando los jóvenes toman antes de tener la edad para poder tomar. Entonces, tratamos de buscar, ¿verdad?, temas para poder educar mes a mes sobre ese tema.
3: Y sobre todo concientizar, ahorita que hablabas del alcohol, es un tema muy, muy importante también de abordar. Sabemos que los problemas que trae el alcohol van más allá de los que nos imaginamos, que se traducen también en accidentes automovilísticos, manejar en estado inconveniente o bajo el abuso de sustancias, sumamente importante. Y como padres de familia, es sumamente también importante estar atentos, y sobre todo ese tipo de eventos que ustedes realizan, es decir, comparten información, no solamente números, sino ya estadísticas que tienen que ver mucho al interior del daño que puede hacerle a las familias, ¿no?
1: Sí, claro. Pues como nosotros adquirimos información de varias instituciones del estado y del gobierno, podemos ver estadísticas sobre todo tipo de temas. El alcohol es uno de ellos. Una de las estadísticas que siempre buscamos es cuántos accidentes automovilísticos pasaron a responsabilidad del alcohol, y siempre desafortunadamente están muy altos, aunque quisiéramos que bajaran o que fueran menos o que fueran cero, absolutamente ninguno, siempre están muy altos, porque pues desafortunadamente las personas a veces no planean o no piensan o no están informados o educados, ¿verdad? Pues nosotros hacemos un esfuerzo para poder llegar y llevar esa información.
2: So, a veces cuando dijimos hay recursos para que vayas a terapia sobre el alcohol y la droga, y hay terapia también que te vamos a, so nosotros los encargamos del alcohol, las drogas y el buen salud. So, a veces referimos a otras agencias que le van a ayudar, pero siempre hay ese mito que dicen, si me caigo y me levanto y voy a trabajar, estoy bien, pero no miran lo que pese un accidente, ¿va que sí? O también muchos piensan que si van con un consejero, que estoy loco, le ponen ese mito que no estás vivo.
3: Sí, sobre todo en nuestra cultura mexicana, cultura latina, sí. Tenemos ese mito y estamos muy como reacios a tener una terapia, ¿no? Sí. O sea, no queremos, sí. No negamos.
2: Sí, pues en nuestra parte de PRC somos que vamos a educarlos que no, que está bien que si tengo un problema, y vamos a ver cómo me puedo ayudar para salir sobre este problema y salir adelante más sano, ¿va que sí? Y siempre referimos, si no te puedo, que donde uno viva, yo siempre busco el más cerquitas de ellos, por las también por transportation. Y otro mito es también, fíjese, que a veces no puedes venir a nuestra oficina porque ahí tenemos para ayudarles o así. Solo digo, ¿dónde vives? Y dicen, vivo por aquí. Y a veces digo, pues esta iglesia, la Methodist Church, la iglesia metodista, o la de aquí en San Juan, la Catholic Church Services. Ay, no, que yo pues no creo que me ayude un sacerdote, una monjita. Le dije, no son ellos, es gente regular como nosotros.
3: Mm-hmm. Capacitada y profesionales.
2: Y tienen para ayudarles. Y necesitas que cambiarles ese pensamiento.
3: Ese chip.
2: Sí, porque le dije, no, mira, si vas te van a ayudar, no te van a poner que Dios, porque es la primera cosa. No te van a cambiar de religión, te van a ayudar con lo que tenga este problema para ayudar.
1: Regresando a lo de los recursos, como dice el nombre, nosotros somos un centro de recursos de prevención. Como dijo Daniel, si no tenemos el recurso para poder ayudarte, siempre te podemos referir a otro lugar. Si nos pueden encontrar en sitio web, sería www.bhsst.org, o en nuestras redes sociales. En Facebook estamos como Behavioral Health Solutions of South Texas, y en Instagram BHS-ST. Como mencionamos, el centro de recursos PRC 11, 11 es por el número de la región, son los 19 condados del sur de Texas que uh-huh. cubrimos, y PRC es Prevention Resource Center, o como dijimos, el centro de recursos de prevención. Y es muy importante para la comunidad porque pues somos un sitio donde puedes encontrar todo en un lugar, digamos, ¿verdad? Entonces, si necesitas ayuda para la salud mental, tenemos recursos o te podemos referir a ese recurso. Si necesitas ayuda para un problema de alcohol o otras drogas, te podemos referir o podemos encontrar a alguien. Entonces, como dice el nombre, somos recursos, ¿verdad? Es lo que tenemos. Entonces, yo pienso que es algo muy importante que la comunidad sepa que existe.
3: ¿Alguna experiencia personal que hayan tenido ustedes ya donde hayan ayudado e influido precisamente en alguna familia?
2: Para mí es cuando a veces llegan ya casi cuando estamos cerrando a las 6 de la uh-huh. tarde. Y ahí, no, sí puedo pagar, pero necesito ayuda para mi hijo. Y siempre vienen los papás, son los que... Y les damos... Yo siempre voy a ir primero a mi agencia, ¿verdad que sí? Pero les doy las otras partes, sino donde pueden ir también. Y lo más bonito es cuando después ellos vienen y te dicen gracias.
3: Eso.
2: Y, si a veces no te acuerdas a quién le ayudaste, nomás vienen y te dejan una notita o le dicen a alguien, oh, buscan a Mr. Rodríguez, díganle gracias. Y vienen y me dicen, y yo estoy, ¿a quién le ayudé? Porque de tanta gente que miras, cubrimos 19 condados.
3: Y eso habla de la calidez humana que ustedes tienen y sobre todo la empatía que tienen con todas esas personas. Y eso vale la pena mencionarlo aquí al aire para la gente que está escuchando y que seguramente necesita hoy por hoy ayuda y que no se ha acercado por pena, como lo decías bien. Vale la pena decirlo aquí, gente profesional, pero sobre todo gente muy humana, gente con mucha empatía y que sabe que en este caminar que todos tenemos, situaciones siempre va a haber complicadas, pero siempre pedir ayuda es lo más sabio, ¿no?
1: Y una anécdota que me gustaría compartir, sí, también no es mía, pero me la contaron, ¿verdad? Hay veces que tal vez nos cuestionamos que si nuestros esfuerzos valen la pena o si están funcionando, ¿verdad? Lo que estamos haciendo. Colaboramos mucho con otros programas dentro de la organización. Uno de ellos es un programa que se encarga de distribuir naloxone, Narcan. Por los que no saben, Narcan, naloxone es un spray nasal que ayuda a... prevenir la sobredosis, o si alguien está teniendo una sobredosis, ayuda a prevenir tal vez la muerte a causa de una sobredosis. Entonces, uno de esos programas se encarga de distribuir el naloxone gratuitamente a la comunidad. En una ocasión me estaban contando que en un video vieron hace como un año, creo que fue en Spring Break, que alguien estaba cargando su naloxone, su Narcan, y eso como que dio un círculo, ¿verdad? Y dio vuelta y regresó hacia esa persona y pues les mostró que sus esfuerzos sí valían la pena, ¿verdad? Que alguien sí estaba haciendo caso, que alguien sí le estaba funcionando esos recursos que les proveí.
3: Y bueno, ¿hay algún número telefónico también que puedan accesar?
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3: ¿Lo repetimos?
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3: ¿Y en redes sociales cómo los encontramos?
1: Claro que sí, en Facebook Behavioral Health Solutions of South Texas y en Instagram PHS-ST. Pues muchas gracias por tenernos aquí el día de hoy y esperemos que esta información que compartimos con todos ustedes pues sea de ayuda.
3: Yair Aloide y Daniel Rodríguez, muchísimas gracias.
2: Gracias.
3: ¿Qué tal, amigos? Ya estamos de nuevo cuenta aquí saludándolos en este cafecito contigo en este domingo. Hablar de las cosas que habla la gente, cómo lo habla la gente, es el espíritu del programa. Hoy tenemos una invitada muy, muy especial, a nuestra muy querida Paola Cepeda, la cual recibimos con mucho gusto. Ella nos acompaña de el Texas Organ Sharing Alliance para explicarnos qué es lo que hace. Pero antes que nada, te saludo con muchísimo gusto aquí en el estudio. Bienvenida.
4: Gracias, gracias. Muchas gracias por tenernos aquí el día de hoy.
3: Paola, para, digamos, empezar a platicar, quiero que le digas a toda la gente que nos escucha qué es lo que hacen y cuál es su misión, cuál es la misión de Texas Organ Sharing Alliance.
4: Así es, muchas gracias. Texas Organ Sharing Alliance es una de tres organizaciones en el estado de Texas que se dedica a la educación y transplantación de órganos. Entonces, lo que hacemos es educar a la comunidad sobre la importancia de decir sí a la donación de órganos, y también somos los que estamos en los hospitales recuperando esos órganos para después ser trasplantados a personas que los necesitan.
3: ¿Por qué es tan importante? ¿Por qué es crucial hablar de estos temas sobre la donación de órganos y tejidos?
4: Bueno, es muy importante porque ahorita los Estados Unidos hay más de 100,000 personas esperando por esos trasplantes, y casi el 60% de esas personas vienen de comunidades de minorías, que incluye los hispanos. Entonces, entre más personas se eduquen, tengan esas conversaciones, es más probable de que esas personas esperando reciban ese trasplante que tanto necesitan para vivir.
3: Llevar la conversación justamente a donde la gente debe de tenerlas, ahí es justamente donde ellos están trabajando arduamente, es lo que nos está diciendo Paola. ¿Cuáles son algunos de los mitos más comunes sobre la donación de órganos?
4: Bueno, el más común es que los doctores no nos van a salvar la vida, aquellos que estamos registrados como donantes, y eso obviamente no es verdad. Entonces, de hecho, los doctores no tienen acceso a esos registros. Los únicos que pueden verificar si una persona está registrada o no somos nosotros. Entonces, esto da una organización completamente separada de los doctores. Los doctores están ahí para salvarle la vida a uno. Ya cuando se exhaustan todos esos momentos de que si la persona va a sobrevivir o no, es cuando nosotros tenemos esas conversaciones con las familias y es cuando ya se toma en consideración ser donante.
3: Algo que me parece importante señalar es el tema de las edades, y es importante tocarlo aquí. La edad o las condiciones médicas que podrían impedir de alguna manera que alguien sea donante.
4: No, incluso también para registrarse tampoco hay una edad para que, si eres menor también te puedes registrar, si es menor de 18 te puedes registrar. Y el que alguien done también depende más del estilo de vida que llevaban. Entonces, puede haber una persona de 65 años que está muy saludable, como puede haber alguien de 16 que llevó una vida muy no saludable. Entonces, siempre depende de cómo fallece la persona y también del estilo de vida que llevaron, pero la edad casi nunca tiene nada que ver con eso.
3: Una de las preguntas que seguramente asalta a toda la gente que nos está escuchando es, ¿cómo uno puede registrarse como donante de órganos? ¿Cuál es el mecanismo que hay que acudir? ¿Cuál es cuál es el sistema que hay que checar?
4: El más común es cuando renovamos o recibimos nuestra licencia de manejo. Cuando te dan esa forma, hay una pregunta ahí que dice, ¿te quieres registrar como donante? Le pones que sí y ya quedó. Pero también cuando renuevas tu registro de vehículo, cuando recibes tu licencia de pescar, también tienes esa pregunta ahí. En cualquier momento puedes ir en línea a donevidatexas.org y registrarte ahí. O también cuando tenemos eventos en la comunidad, siempre tenemos ahí los registros de papel. También, si nos ves, puedes ir con nosotros y te podemos ayudar a registrar.
3: Repetimos nuevamente las redes sociales y la página de internet para que la gente se pueda conectar con ustedes. ¿A través de qué página?
4: En redes sociales estamos como Texas Organ Sharing Alliance o TX Organ Sharing, y nuestra página web, perdón, es tosa1.org.
3: tosa1.org.
4: Sí.
3: Esa es la página de internet para que usted la busque de fácil navegación, me imagino. Es completamente friendly, como dicen. Sí. Para que la gente se vaya y visite, y sobre todo las redes sociales, que es donde estamos más conectados normalmente, los pueden buscar como
4: TX Organ Sharing.
3: Ahí está, para que ustedes tomen en cuenta esta recomendación. La verdad es que vale la pena, como decías al principio de esta entrevista, llevar esa conversación a todos lados, sobre todo para que las familias estén enteradas de cuáles son los procedimientos y quién puede, y justamente cuáles son las edades, como lo hemos comentado, cuáles son, digamos, algunas restricciones que podría haber en algún momento dado también. Porque es tan importante, nuevamente, decirle a la gente o compartir con la familia todos estos temas. Me gustaría que los volvieras a comentar.
4: Sí, es muy importante porque en esos momentos, cuando alguien ya recibe la noticia que su ser querido ha fallecido, lo último que la familia quiere hacer es otra decisión más, ¿verdad? Entonces, el tener esas conversaciones antes de ser presentados con esa situación es muy importante para que tus seres queridos no tengan que lidiar en ese momento, que ya están lidiando con muchas otras cosas, sobre si decir que sí o no a la donación. Entonces, si te has registrado, es importante que le hagas saber a tu familia, ya sea tu esposo, tu mamá, tu papá, tus hermanos, que te registraste, pero más importante el por qué te registraste, ¿verdad? Porque el saber por qué tomaste esa decisión también ayuda a tu familia a entender y aceptar el por qué tú sí quieres decir sí a la donación. Entonces, esa es la parte importante, más que nada, el por qué te registraste.
3: Por eso es la importancia de llevar estas conversaciones, que de alguna manera pueden ser incómodas para mucha gente, sí, pero vale mucho la pena, sobre todo por el beneficio que hay, digamos, dentro de nuestras familias y en la comunidad entera, ¿no?
4: Sí, muy importante.
3: Bueno, háblanos del impacto que ha causado la donación de órganos. ¿Cómo ha impactado precisamente esto de las familias y pacientes, particularmente aquí en el Valle del Río Grande?
4: Bueno, las impacta demasiado porque... muchas veces, como he dicho, esas personas que van a necesitar esas donaciones van a ser personas hispanas, y es solamente porque también estamos predispuestos a condiciones que llegan a necesitar un trasplante. Entonces, la diabetes, hipertensión, fallos renales, todo eso puede que un día llegue a necesitar ese trasplante. Entonces, entre más personas se registren en el Valle, más oportunidad de que esas personas en espera reciban esos trasplantes que necesitan. Y esto obviamente es después de que uno fallece, cuando ya no hay nada que hacer por uno, si está registrado, esa parte llega, pueden salvar hasta 8 vidas, que son 8 diferentes personas que pueden salvar si califican para donar.
3: Pueden salvar hasta 8 vidas.
4: 8 vidas que se pueden salvar.
3: Que no es cosa menor, al contrario, es bastante, una cantidad bastante alta, ¿no?
4: Sí.
3: Por eso hay que considerarlo, y sobre todo hay que platicarlo con la familia si usted desea, si usted es justamente su máximo deseo. Compártalo con la familia y hágalo entender también de cómo repercute positivamente, no solamente en nuestras familias, sino en toda la comunidad entera, ¿no?
4: Sí.
3: Y bueno, ¿cómo puede la comunidad precisamente apoyar la causa de la donación de órganos, además de registrarse como donante? ¿Cómo es la dinámica, digamos?
4: Bueno, lo que estamos hablando, ¿verdad? Tener esas conversaciones, ya sea con alguien en tu trabajo o tu familia, un amigo, simplemente esa pregunta de, oye, ¿te has registrado tú como donante o qué piensas tú sobre la donación de órganos? En tener esas conversaciones uno se da cuenta que a veces ya conocemos a alguien que está esperando, que murió tal vez esperando por ese trasplante, o que está en lista de espera. Entonces, simplemente empezar esas conversaciones. También, si quieren, tienen tiempo, son apasionados sobre ayudar a la comunidad, también tenemos un programa de voluntarios. Si están interesados en eso, también lo pueden encontrar en nuestra página web, tosa1.org, y registrarse como voluntarios, y así tal vez compartir historias que ustedes saben, escuchar historias de otras personas con las que nosotros trabajamos, que son personas que recibieron un trasplante o familias donantes, y compartir esas historias en la comunidad, como escuché de un señor que eligió que su hijo fuera donante a los 16 años, alguien que recibió un trasplante cuando tenía solo 6 meses y ahora está graduada de colegio y casada y tiene hijos. Entonces, esas historias de impacto que se pueden compartir en la comunidad, simplemente compartir esas historias, o hasta cuando nosotros las compartimos en redes sociales, ustedes compartiéndolas en sus redes sociales y ayudar a nosotros a mantener esa conversación en redes, también nos ayudan mucho.
3: Y que además inspire a otras personas a hacerlo también, ya con conocimiento de causa y sobre todo con ese impacto, como tú señalas, que es muy positivo en toda nuestra comunidad y que se pueden salvar vidas. Ya lo decías tú, 8 vidas, y no es cosa menor, es una cosa, un número bastante importante, sí, si lo ponemos en contexto. La verdad es que vale la pena decirle a la gente que visite la página de internet, nuevamente es tosa1.org, sí, nuevamente se lo repito, 3 veces w.tosa1.org. paz1.org con muy fácil navegación, pero que usted rápidamente accese a toda la información que hay y bueno, también a través de las redes sociales que son las que normalmente visitamos y revisitamos constantemente. La página de Facebook es
4: TX Orient Sharing.
3: ¿Cuál es el mensaje que quisieras dejar en esta entrevista como una reflexión antes de terminar justamente esta primera parte de la entrevista? Ya pasaremos al recap precisamente para toda la gente que acaba de escucharnos. ¿Cuál sería la reflexión que compartieras con toda nuestra audiencia?
4: Creo que si van a decir que no a la donación, que eso se respeta, pero que sea un no educado y no un no a causa de miedo. Entonces, si usted dice, no, yo no me quiero registrar porque tengo miedo, eso no se vale, ¿verdad? Sí, vamos a decir que no, hay que decir, sí, ya leí todos los beneficios, sé que puedo salvar 8 vidas, sé la importancia que es en mi comunidad y aún así estoy diciendo que no. Pero si es uno a causa de miedo, hay que buscar de dónde viene ese miedo, porque muchas veces es, vi una película o una novela que vi, o esto o el otro, una historia que escuché y se va cambiando a través del tiempo. Entonces eso, si van a decir que no, se respeta, pero que sea un no educado y no un no a causa de miedo. Muchas veces en la comunidad hablamos con personas, nos dicen que no se han registrado porque tienen miedo, conversamos con ellos y al fin de esa conversación se registran. Entonces hay que saber más que nada para qué nos estamos registrando y el impacto que ese sí puede tener.
3: Hace días leí que lo contrario al amor no es el odio, sino el miedo, sí. Porque el miedo paraliza vidas completas. Entonces, si usted se siente paralizado por el miedo, usted una vez que lo venza y que vea qué hay detrás de él, se va a encontrar con historias muy particulares como las que nos acabas de contar hace ratito, sí. Historias de vida que hoy por hoy nacen a partir de una donación de órganos. Y bueno, me gustaría que hicieras un recap rapidísimo de todo lo que hemos hablado el día de hoy. Para la gente que nos acaba de sintonizar, estamos platicando de
4: la donación de órganos. La importancia aquí en el Valle, más de 10,000 personas en el estado de Texas están esperando por ese trasplante. Casi el 45% de esas personas vienen de comunidades hispanas, lo que es muy importante para nuestra región, ya porque somos la mayoría hispanos, venimos de estas familias que son predispuestas a enfermedades que pueden llevar a uno a necesitar ese trasplante de órganos. Así que muy importante que las personas se eduquen, que sepan que pueden salvar hasta 8 vidas a través de la donación cuando fallecen y ya no los necesitan más. Los doctores van a hacer todo lo posible por rescatarlos y salvarle la vida. Es algo que ellos tomaron, un oath que tomaron, ¿verdad?, cuando se graduaron como doctores. Entonces, siempre hay que educarnos más que nada sobre estas cosas, que no hagamos decisiones en nuestra vida tan importantes a causa de un miedo, y tener esas conversaciones con nuestra familia, el hablar con ellos, hacerles saber que nos hemos registrado, pero más importante el porqué de nuestra decisión, y que ellos entiendan y sepan que cuando nosotros ya no estemos, queremos que ellos tomen esa decisión por nosotros, y también registrarnos, ¿verdad?, para que ese legado quede ya en escrito, y cuando ese momento llegue, simplemente enseñar a la familia y que la familia diga, sí, ella o él nos dijo en vida que él quería ser donante y salvarle la vida a cuantas personas pudiera salvar.
3: Otro tema que tocamos fue los mitos.
4: Sí, los mitos, así, muchos mitos que hay, de hecho también los pueden encontrar en la página. Hay los doctores, también hay personas que usan que la religión, ¿verdad?, que su religión no va a, no apoya la donación. Es importante saber que casi todas las religiones que son más comunes en nuestra comunidad aceptan y ven la donación de órganos como el último acto de bondad. Entonces, es algo muy bonito que obviamente el poder seguir viviendo a través de otras personas, seguir que ese legado quede ahí, y ese legado va a ser más que solamente le salvé la vida a una persona. Tal vez por la decisión que alguien tomó, otras personas se inspiren, lo que cambia la decisión que esas personas, y se vaya, ¿verdad? Poco a poco se va cambiando la conversación, que es algo muy importante porque en el Valle, como hemos mencionado, no es tan común que personas digan que sí a causa de miedos o cosas que hemos visto o escuchado. Entonces, es decir que sí, va cambiando esas conversaciones poco a poco y cambiando la conversación que se lleva acerca de la donación de órganos.
3: Y bueno, de esto y muchas cosas más, usted se enterará en la página de internet que vale la pena visitar. Nuevamente se la repetimos con mucho gusto.
4: Sí, tosa1.org.
3: Tosa1.org a través de las redes sociales.
4: TX Organ Sharing.
3: Agradecemos mucho a Paola Cepeda que estuvo con nosotros. Muchísimas gracias por haber estado aquí y sobre todo por compartir esta información tan valiosa.
4: Muchas gracias.
3: Gracias por la gentileza de su atención y que tenga usted el mejor de los domingos.
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10: Bueno, amigos, continuando con la programación, manténgase en sintonía. No se mueva de sus asientos y no se despegue de la radio y no cambie de estación. 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El día de hoy tenemos un programa lleno de información y lleno de respuestas y soluciones a muchos de los problemas que hoy presentan nuestros hermanos oyentes con respecto a temas relacionados con la salud. Y es por eso que tenemos a un invitado de lujo que nos acompaña hoy en la radio. Nos sentimos muy orgullosos de poder presentar al reconocido naturista Martín Martínez. Tenemos el honor de saludar y tenerlo aquí con nosotros. Y bueno, pues él será quien nos explique más acerca de su gran tratamiento de células madres naturales con adaptógenos en cápsulas. Mucho gusto saludarte, Martín. ¿Cómo has estado?
11: Muchas gracias por la invitación. Siempre es un placer estar aquí con todos ustedes. En el día de hoy vengo a presentarles la revolucionaria medicina natural de células madres con adaptógenos. Este tratamiento vino para cambiar absolutamente todo. Todo hemos escuchado hablar sobre las células madres y que son excelentes para la regeneración celular y son excelentes para aquellas personas que tienen problemas de diabetes, problemas de colesterol, presión arterial, para aquellas personas que han perdido la potencia sexual, para aquellas personas que tienen problemas del estómago, para aquellas personas que sienten cansancio, fatiga, problemas de colesterol. En el día de hoy vengo a presentar las células madres con adaptógenos. Es un tratamiento que ha cambiado absolutamente todo, que permitirá una mejora increíble en cada aspecto de la salud. Y sobre todo, es un tratamiento que lo deberá tomar una sola vez, que tendrá resultados permanentes, definitivos, y que en solo 2 semanas comenzarán a ver resultados. Así que le aconsejo, señor oyente, que no se mueva de ahí, que hoy tenemos la solución, gracias a la revolucionaria medicina natural de células madres con adaptógenos.
10: Bien, Martín, nuestros radioescuchas seguro van a querer saber más acerca de lo que es Natural Cell para los latinos. Disculpa la pregunta, pero ¿nos podrías hablar más de tu laboratorio y la trayectoria?
11: Pero claro que sí. Mi obligación es contestar todas las preguntas que tú me hagas. 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
10: Excelente, Martín. 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
10: 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Y bueno, pues ahora te puedo pedir si nos explicas un poco más acerca de lo que son y qué hacen estas famosísimas células madre con adaptógenos en cápsulas de Natural Cell.
11: Pero cómo no, y le cuento a todos nuestros oyentes que estamos ante el mayor descubrimiento en el mundo de la medicina natural de los últimos 15 años. Nos encontramos ante este tratamiento que ha cambiado la vida de millones de personas y cambiará la vida de millones de personas mejorando su salud. Pero muchos oyentes deben estar pensando qué son las células madres con adaptógenos. Y le voy a explicar de manera muy sencilla. El cuerpo humano sobrevive con la cantidad de energía que produce. Todos los problemas en el cuerpo se pueden reducir a la cantidad de energía que producimos. Lo que produce la energía es el metabolismo, y el metabolismo se produce en las células. Cuando al cuerpo le falta energía, comienzan los problemas de salud como diabetes, obesidad, colesterol, dolores en los huesos y articulaciones, cansancio, fatiga, disminución sexual, gastritis. Usted, tomando los adaptógenos con células madre, comenzará a reparar la energía e inmediatamente comenzará a mejorar su salud, viendo resultados rápidamente, ya que los adaptógenos mejorarán la energía y las células madres, al ser liberadas, comenzarán a estimular la regeneración para que el órgano debilitado vuelva a su función natural.
10: Dime una cosa, Martín, ¿cómo es que las células madres naturales con adaptógenos sirven para mejorar tantos y tantos problemas de salud?
11: Es una gran pregunta que me han hecho durante todos estos años de campaña. Cuando nuestro cuerpo produce energía y las células que están en los órganos están funcionando correctamente, no tenemos ningún problema de salud. Pero ya sea por razones genéticas, razones hereditarias, por estrés, por mala alimentación, por malos hábitos, las células se van debilitando en los órganos y nuestro cuerpo deja de producir energía, y es donde comienzan todos los problemas de salud como diabetes, colesterol, presión arterial, problemas de inflamación de próstata, impotencia sexual, problemas de gastritis. Lo que hace nuestro tratamiento de células madres de Natural Cell con adaptógenos es que nuestro cuerpo vuelva a recuperar la energía. Y las células madres, al ser ingeridas, lo que hacen es estimular a las células madres a expandirse por todo el cuerpo mediante el torrente sanguíneo y la médula ósea. De esa manera logran llegar a cada uno de los órganos, abasteciéndolos de células madres que, a su vez, implementadas, se encargarán en reproducir más células madres. Pero eso no es todo. Muchas de las células madres que están en nuestro cuerpo y se encuentran en deterioro. Las células madres en cápsulas lo que hace es reemplazar esas células madres por nuevas células madres, y es así como logra llegar a cada una de las zonas afectadas, que irá reconstruyendo en un corto tiempo, expandidas por todo el cuerpo, comenzará a hacer el trabajo adecuado en las zonas donde se requiere más tratamiento, permitiendo a cada órgano volver a funcionar correctamente y a tener esa función correcta en nuestra salud.
10: Muy interesante, Martín. Yo estoy fascinado con este tratamiento. He escuchado mucho sobre los grandes beneficios de las células madre naturales y muchísimo de los adaptógenos, pero nunca había escuchado de este tratamiento de células madre con adaptógenos. Y estoy encantado. Estamos hablando de un super tratamiento precursor celular y totalmente natural. 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Ahora sí, Martín, ¿qué nos podrías decir sobre la diabetes? Sabemos que hoy en día es una enfermedad que tiene mal a muchos de nuestros hermanos latinos. ¿Qué les aconsejas a los diabéticos?
11: La diabetes es una enfermedad muy frecuente que muchos de nuestros oyentes que están en este momento sintonizando la estación la están padeciendo. Ellos conocen muy bien sobre sus síntomas, sobre sus efectos secundarios y cómo esta enfermedad ha empeorado su salud y ha cambiado su vida. Cuando nuestro cuerpo deja de producir energía y las células que tenemos en el páncreas dejan de cumplir la función correcta, es donde le da lugar a la enfermedad. La diabetes es una enfermedad que se origina por el mal funcionamiento del páncreas. Cuando el páncreas deja de funcionar, se produce el descontrol de nivel de azúcar en la sangre, y esto es debido a que el páncreas está constantemente generando insulina. En el momento que deja de producirla, el páncreas deja de tener su función normal, y es por ese motivo que la sangre pierde sus defensas. Se debilita la circulación y por ende se descontrola el nivel de azúcar. Y es así como comienzan todos los problemas ocasionados por la diabetes. Las células madres con adaptógenos en cápsulas estimula el páncreas de tal manera que regenera las zonas afectadas y que lo ayuda a que nuevamente comience a generar insulina por sí solo. Es de esa forma que el nivel de azúcar en sangre comienza a estabilizarse y la reproducción de insulina retoma su ritmo normal. Es de esa manera que el órgano recuperará su función normal fabricando nuevamente insulina. 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
10: Martín, ¿en qué se diferencian las células madres y la nueva fórmula precursora celular de células madres naturales con adaptógenos?
11: Las células madres tienen una capacidad de regeneración asombrosa que permite la regeneración de los órganos debilitados. Pero al combinarlas con adaptógenos naturales, hemos logrado un mega tratamiento natural con un enorme resultado, ya que los adaptógenos, como su nombre lo indica, se adaptan a lo que nuestro cuerpo necesita. Recordemos que todos los problemas en el cuerpo se pueden reducir a la cantidad de energía que produzca. Cuando al cuerpo le falta energía, comienzan todos los problemas de salud como obesidad, diabetes, colesterol, dolores en los huesos y articulaciones, cansancio, fatiga, disminución sexual, gastritis. Usted, señor oyente, tomando adaptógenos con células madres, comenzará a reparar la energía e inmediatamente comenzará a mejorar su salud, viendo resultados rápidamente, ya que los adaptógenos mejorarán la producción de energía. Y las células madres, al ser liberadas, comenzarán a estimular la regeneración para que el órgano vuelva a la función natural.
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10: Buenísima la especial. 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Ahora yo tengo una duda. ¿Estas células madres con adaptógenos sirven para los diferentes tipos de dolores de huesos y articulaciones?
11: Muy buena tu pregunta. Luego de muchos estudios realizados en nuestros laboratorios y gracias a cientos y cientos de testimonios de pacientes ya recuperados, hemos logrado demostrar que las células madres con adaptógenos logran regenerar y fortalecer los tejidos afectados en el cuerpo humano que causan la llamada artritis reumatoide, que es el dolor incesante en los huesos y articulaciones que se puede manifestar en cualquier parte del cuerpo como en las rodillas, hombros, codos, manos, muñecas, cuello, generando dolores, inflamación y síntomas verdaderamente insoportables e incesantes. Algo que hay que tener en cuenta en este tipo de enfermedad es que al principio suele presentarse con dolores leves, que van avanzando muy rápidamente hasta convertirse en dolores verdaderamente insoportables. Al tomar nuestro tratamiento de células madres con adaptógenos, inmediatamente al expandirse por los tejidos, logran rápidamente eliminar el dolor, reducir la inflamación y detener inmediatamente el daño a las articulaciones, devolviéndole de esta manera al paciente la fuerza en las zonas afectadas y eliminando por completo el dolor, evitando que el problema se vuelva a presentar y evitando, por supuesto, que se presente algún problema mayor como la llamada osteoporosis, que es directamente la descomposición en los huesos en el cuerpo humano. 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
10: Bueno, qué buena explicación que nos has dado acerca de todos los problemas relacionados a los dolores de huesos y cómo mejorar. 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
10: 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Ahora, yéndonos a otro tipo de problemas de salud, ¿qué me puedes explicar acerca de los problemas relacionados con el estómago y el sistema digestivo en general? ¿Cómo es que las células madres con adaptógenos podrían ayudarnos a resolver este tipo de problemas?
11: Las células madres con adaptógenos, al ser ingeridas y expandidas en todo el cuerpo, actúan directamente en la reconstrucción de las zonas afectadas en todo el estómago y el sistema digestivo, en las paredes intestinales, intestino grueso, intestino delgado, reconstruyendo todos los tejidos que se encuentran en mal estado y en periodos algunos de descomposición, solucionando de esta manera muchos de los problemas ocasionados por la gastritis, que hoy en día es una enfermedad que aqueja a muchos de nuestros oyentes. Las células madres con adaptógenos, inmediatamente al ingerirlas, reconstruyen todos los tejidos en descomposición y de inmediato comienzan a perderse los dolores y las molestias ocasionados por la gastritis, ya que los jugos gástricos comienzan a actuar de manera normal, sin la necesidad de afectar a las paredes intestinales, que es lo que normalmente produce ese tipo de dolores insoportables a 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
11: Es recomendable comenzar a tomar las células madres con adaptógenos cuando comienzan las señales, los primeros síntomas del mal funcionamiento del sistema digestivo. 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
10: Martín, ¿qué le puede decir a aquellos hombres que tienen la próstata inflamada, que se levantan varias veces a la noche a orinar?
11: Si una persona se levanta a orinar, evidentemente su próstata está sufriendo una inflamación y eso hay que detenerlo ya. La próstata es muy pequeña y dentro del promedio de edad en los hombres de 40 a 50 años, por lo general se tiende a inflamar. Es un problema común, pero que hay que frenarlo inmediatamente para evitar que se siga inflamando y más que todo para evitar un problema mayor. Sumado a eso, una persona que se levanta reiteradas veces a orinar por la noche, hay que tener en cuenta que esa persona no descansa bien, por el cual es normal el cansancio físico y un sistema inmunológico debilitado. Yo recomiendo que de inmediato comience a tomar células madres con adaptógenos naturales en cápsulas y verá cómo su próstata se va a desinflamar y se irá regenerando, logrando mejorar, dejando de levantarse tantas veces por la noche a orinar, dejando de sentir esa sensación de inflamación. Y lo más importante, vamos a prevenir posibles enfermedades que vienen luego de la inflamación de la próstata.
10: ¿Qué pasa con nuestros radioescuchas que se sienten cansados, sin energías, fatigados de tanto trabajar o simplemente estresados, pero que no tienen un problema de salud diagnosticado? ¿También las células madres naturales con adaptógenos sirven para mejorar esos pequeños problemas que se presentan en la vida diaria?
11: pero por supuesto que sí ayudaría al tratamiento y les daría la solución. Como ya habíamos dicho anteriormente, nuestro organismo comenzará a fortalecerse recuperando la producción de energía y las células madres en cápsulas inmediatamente comenzará a reemplazar las células madres deterioradas por nuevas células madres. Y es así como comenzará rápidamente a regenerar todo órgano dañado. Comienza a limpiar la sangre, el torrente sanguíneo y de esa forma

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2: A cambiar y a mejorar su salud. Desde ya, muchísimas gracias por la invitación y les deseo que tengan un muy lindo día.
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3: 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I want to send out a big shout out to the Rio Grande Valley and to all our friends south of the border. Un saludo muy especial para el Valle del Rio Grande y para nuestros amigos al otro lado de la frontera. Stand by for some profound principles on how to serve, lead, and excel. Amigos, estén pendientes de unos principios profundos sobre cómo servir, liderar y sobresalir. They say money talks, but here experience does the talking. Dicen que el dinero habla, pero aquí la experiencia es la que habla. So friends, I hope you're having a blessed weekend. The World Cup is over. La Copa Mundial ya terminó. Ganó España. Felicitaciones a España. Y pues ni modo, we'll have to wait. No podemos ir till next year, pero de aquí a 4 años. Pero para que México o Estados Unidos se la lleve. Pero today we have a fascinating program. Tengo un programa muy fascinante, muy interesante. Tengo un invitado especial conmigo hoy, Abdiel Katz, a doctor of philosophy in physics, and with the experience and background that this gentleman has, we're going to look at how the laws of physics of the universe parallel the fundamental laws of human health. Hoy tengo un programa muy interesante, muy especial. Tengo un tema fascinante con mi invitado especial, Abdiel Katz, que es doctor en filosofía, en física aplicada. Y con la experiencia y los antecedentes de mi invitado de hoy, vamos a analizar cómo las leyes del universo se paralelan con los fundamentos de las leyes de la salud humana. Así es que pongan mucha atención, amigos. Abdiel, bienvenido. Cuenta un poco sobre tus antecedentes y experiencia. Bienvenido, Abdiel.
4: Muchas gracias, Benjamín. Es un gusto estar con ustedes y saludar a toda la audiencia que nos escucha. Es un privilegio para mí compartir esto. Sí, como decía, soy doctor en física, me gradué en la Universidad de Illinois, el sur de Illinois, y mi área de investigación ha sido en el estudio de materiales científicos, propiedades científicas y propiedades de ciertos materiales.
3: Yo cuando estaba en la escuela me gustaba mucho el estudio de, tú sabes, de las cosas, algo en esa área, me acuerdo, es muy interesante, así es que te graduaste en donde, en el estado de Illinois.
4: Illinois, correcto.
3: Illinois, has estado en Michigan. ¿Y en qué otras partes? ¿Has trabajado en diferentes áreas del país?
4: Sí, bueno, saqué mi doctorado en Illinois. También soy ingeniero eléctrico en Michigan, Universidad de Andrews. De allí, después del doctorado, nos mudamos a Nueva York a trabajar en el Laboratorio National Lab of Brookhaven National Lab. Okay. And I also work in Washington, D.C.
3: Washington, D.C.
4: For the Department of Energy, Health, Safety, and Security Department.
3: Did you ever work for the government?
4: Well, it was government.
3: It was government
4: all
3: work.
4: This time, yes.
3: Okay, well, hey, yep. Welcome and thank you for... Gracias por compartir tu esa experiencia. Y este programa se llama Experience Talks, porque hablamos de las experiencias que hemos aprendido para compartir con la comunidad. Abdiel, cuando se trata de en la física, una máquina, por ejemplo, yo trabajé muchos años con máquinas. Bueno, yo no las trabajaba, pero mis compañeros máquinas necesitan cuidado y necesitan mantenimiento adecuado para que duren más, ¿verdad? Nuestros cuerpos humanos, ¿verdad? También trabajan bajo las mismas restricciones. Necesitamos mantenimiento, cuidarnos, necesitamos hacer las cosas que debemos tomar agua y ese tipo de cosas. Pero ayúdenos a entender qué sucede cuando intentamos superar nuestros límites biológicos a nuestros cuerpos en comparación, como dije, a una máquina que no le das mantenimiento, que no le cambias el aceite. ¿Qué es lo que puede ocurrir con nuestros cuerpos?
4: Ah, perfecto. Sí, pues en la física el universo funciona bajo leyes. Las leyes no cambian. No importa nuestra opinión, las leyes son las leyes. En esto estoy, por ejemplo, la gravedad. Puedes decir aquí en el edificio, estoy arriba y no creo en gravedad y te brincas y pues la gravedad...
3: Vas a dar.
4: Vas a darle, sí.
3: Sí.
4: También la electricidad, no puedes decir, no, pues la electricidad no me afecta.
3: Yeah.
4: Mete los dedos en el outlet, mm-hmm. and you'll see.
5: You'll see what happens.
4: You'll see the electricity. So, todo eso tiene leyes. Igual el cuerpo humano tiene leyes, que sería el dormir, el comer, respirar, moverse. Todo eso, hidratarse bien, todo eso son leyes que uno tiene que seguir. Y si no les da el correcto mantenimiento, como dijiste, a la larga van a haber consecuencias.
3: Mira, por ejemplo, estos últimos días, este mes ha estado bien caliente, ¿verdad? El clima, el calor. ¿Qué tan importante, por ejemplo, hydration, ¿verdad? Tomar agua, porque nos podemos deshidratar.
4: Sí.
3: Y lo que yo he aprendido, que mucha gente, he tenido amigos que han estado en el hospital y el problema que tenían es que estaban deshidratados. Ah. Y dicen, pues tomo agua, pero a veces no estamos tomando suficiente. Pensamos que estamos tomando suficiente, pero no estamos tomando suficiente porque estamos en el calor, el sudi sudi, y el cuerpo está perdiendo esas, ¿cómo le llaman? La sal o que causa deshidratación.
4: Yeah, electrolytes.
3: Electrolytes. Uh-huh. So, es un problema, pero gracias que estás compartiendo con nosotros. Y en esta mañana vamos a hablar mucho más de eso, amigos. Es que cuando tenemos trabajo, tenemos dinero, tenemos casas y carros, bueno, ¿verdad? Primeramente Dios, si estamos en armonía con Él, Él nos puede bendecir, pero si descuidamos la salud, podemos perder todo. Y como estaba diciendo Abdiel, las leyes establecidas de la naturaleza, las leyes del cuerpo, no podemos decir, bueno, yo no quiero, y sí podemos hacer lo que queramos, pero vamos a sufrir consecuencias. We're going to take a small pause, vamos a tomar una pequeña pausa y regresamos rápidamente, no se nos vayan.
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3: 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Again, welcome back to Experience Talks. I'm Benjamin Valdez. And again, a shout out. 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Un saludo a toda la raza de aquí del Valle y a nuestros amigos al sur de la frontera. Pues estamos de nuevo, we're back, estamos de regreso aquí en la conversación con Abdiel Katz, que estamos hablando de la ley, ahora vamos a hablar un poquito de la gravedad, la fricción y hábitos. Como estábamos comentando, Abdiel, la gravedad es algo que no podemos cambiar, la gravedad es la gravedad. Uh-huh. Y a lo que yo entiendo un poquito, la gravedad tira las cosas hacia abajo. Si tú te tiras a un edificio, no vas a volar para arriba, vas a irte de para abajo como avioncito. Y las malas decisiones diarias a veces hacen exactamente lo mismo con nuestra vitalidad física con el tiempo. Abdiel, ¿cómo pueden nuestros oyentes combatir este desgaste diario?
4: Bueno, como me gusta, como mencionaste, la gravedad is what makes things heavy. Es lo que hace que las cosas pesen. Y entonces nunca descansa, siempre va a haber gravedad. No importa dónde estés, ahí hay gravedad. Así es una comparación, así como existe gravedad, también existe en la cuestión de nuestros cuerpos, algo que nos bring us down, que sería el estrés, la preocupación, el envejecimiento, la contaminación, la mala alimentación. Todo esto, si nos quita, no podemos quitar la gravedad. Como por ejemplo, cuando construyen un edificio, they have to make good foundation. In the same way or building.
3: Tiene que tener buen fundamento un edificio, uh-huh. obviamente, porque...
4: Buenos cimientos.
3: Ajá, uh-huh. Cimientos, sí. Porque, ¿qué pasa si no hay buenos cimientos?
4: Pues la gravedad te jala hacia abajo y se cae el edificio. Entonces, si lo aplicamos a nuestro cuerpo, necesitaríamos poner buenos fundamentos, que sería la buena alimentación, el agua, ejercicio, el sueño, el descanso.
5: Eso lo he aprendido yo, he aprendido, como dicen, the hard way, que si no alimentas bien, si no haces ejercicio regularmente, ¿verdad? Cosas fundamentales, ¿qué es lo que pasa? Nuestro cuerpo se va agotando. Y a medida, por ejemplo, en mi caso, a mi edad, que ya tengo más de 60 años, he aprendido que todas esas cosas, manteniendo enfoque en la buena alimentación, el ejercicio, el movimiento constante, fe en Dios, todo eso me ayuda para que mi mente esté más clara y mi cuerpo se pueda, ¿cómo diría?, ajustar a la edad que tengo. Porque tengo amigos que están de mi edad y están sufriendo de su cuerpo porque han dejado de hacer algunas de esas cosas fundamentales de lo que has mencionado. Así es que lo que pasa es que, como dices tú, con el tiempo, muchas veces no vemos las consecuencias rápidamente. Cuando estamos jóvenes, todo se nos hace fácil. Pero con el tiempo, si tenemos malos hábitos, ¿verdad? Esos hábitos se van desarrollando cosas dañinas a nuestro cuerpo. Y eso es lo que puede ocurrir también a cualquier persona, no importa la edad que tenga, pero es interesante, ¿verdad? Es tan importante, Abdiel, porque, por ejemplo, aquí en Macal, en el Valle, lo que es el número uno en diabetes en el país. Uh-huh. México es número uno en diabetes en el mundo.
4: El mundo.
5: ¿Y qué es lo que causa eso? La mala alimentación, falta de ejercicio, ese tipo de cosas. Pero primeramente, Dios, hay cosas que podemos corregir. No importa qué enfermos estemos. Si hemos formado malos hábitos, podemos mejorar.
4: Claro que sí. Sí, es increíble cómo nuestro cuerpo es una máquina. Pero esta máquina tiene el poder de autorrepararse. Entonces, si uno repara los malos hábitos, uno se puede autorreparar. El cuerpo, con el tiempo y con mejores hábitos, se va reparando de todo el desgaste que hubo.
5: Yo he sabido, por ejemplo, que el hígado es uno de esos órganos que se puede reparar.
4: Regenerar.
5: Que regenerar. Así sí. Es que es interesante, gracias a Dios. Vamos a tomar otra pausa en estos momentos, amigos. Es un programa muy importante. Espero que sea de beneficio para ustedes. No se nos vayan. Platíquenle a sus amigos, a su familia. Vamos a continuar hoy aquí platicando en Experience Talks, pero vamos a tomar una pausa y regresamos rápidamente.
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5: And welcome back to Experience Talks. Bienvenidos de nuevo a Experience Talks con Benjamín Valdés. Aquí en la 96.1 FM KBTQ. Pues saludos otra vez al Valle del Río Grande y a todos nuestros amigos del sur de la frontera. Hoy domingo, espero que hayan sido bendecidos. Cuídense y que esta información sea una bendición para ustedes. Society says once an addict, always an addict. But Jesus says, he whom the Son sets free is free indeed. La sociedad dice, una vez adicto, siempre adicto. Pero Jesús dice, a quien el Hijo hace libre,

0: es verdaderamente libre. 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Esa es la esperanza y restauración que les espera en Clamor en el barrio. 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Pues continuamos nuestra plática. Ahora, Abdiel, vamos a hablar un poquito de lo que se llama Momentum and Action. Vamos a hablar un poquito con nuestra conversación con Abdiel Katz. Veamos la ley del impulso, ¿ok? En la física. Quiero que nos ayudes, Abdiel, a entender eso. Hay muchas leyes, como hemos comentado, como nos has explicado, pero hay una ley que se llama la ley del impulso. Y en la física, un objeto en movimiento se mantiene en movimiento. Así es que esa ley de impulso, a veces hacemos decisiones bajo impulso y no son correctas. ¿Sí o no?
1: Es bien interesante lo del impulso, porque dice que un movimiento, un objeto en movimiento se mantiene en movimiento. De igual manera, si empezamos a movernos y hacer ejercicio, al principio va a ser difícil. Va uno a luchar contra la inercia porque pues tienes que darle disciplina y hacer el hábito de moverte. Pero una vez que estemos avanzando, ya va a ser más fácil.
0: En otras palabras, lo que estás diciéndome, lo que estoy entendiendo aquí, porque lo he practicado, si empezamos a hacer ejercicio hoy, por ejemplo, a movernos hoy, se va a crear una reacción positiva que hace más fácil seguir mañana. ¿Cuál es una de las leyes de salud sencilla que nuestros oyentes pueden implementar de inmediato?
1: Pues una ley así que pueden empezar ahorita sería pues empezar a caminar.
0: A caminar.
1: Empezar unos 10, 15 minutos y después vas aumentando y con el tiempo ganando esa consistencia y condición. Es interesante, es como guardar tu dinero en un saving account o un investing account.
0: Okay.
1: Al principio no se nota, parece que es poquito, pero conforme van pasando los días, va aumentando y aumentando. Y al final de cuenta, primero son 2 días, 3 días, después 20 días, después 50 días. Al fin del año, todo ese beneficio ya lo tienes.
0: Lo tienes. Sí. En otras palabras, hay que tomar decisiones intencionales.
1: Y pequeñas.
0: Y pequeñas. Y claro que estén alineadas con las leyes naturales de la salud. ¿Y eso qué trae? Tranquilidad, resiliencia y fuerza a largo plazo. Yo empecé un programa de caminar, Abdiel, hace como unos 15 años. Pero al principio caminaba poquito, alrededor del bloque. Poquito a poquito, ni una mía. Parece que empecé como con 15 minutos. Y ahora, gracias a Dios, no lo hago todo el tiempo, pero a veces camino 4 millas o 3 millas. Y se me hace más fácil ahora, a una más avanzada de edad que cuando estaba más joven, porque no lo hacía con constancia. Pero ahora puedo caminar más. No camino de una forma apresurada, pero camino constante. Y como dices tú, mi cuerpo se ha ajustado, las rodillas, todo se ha ajustado y siento más, ¿cómo te diré? Me siento más liviano, más ágil y le doy gracias a Dios. Pero sé que hay que tomar agua, alimentarme bien, el descanso, ¿qué tan importante es? Claro. Porque podemos hacer mucho ejercicio, pero si no descansamos lo suficiente, ¿eso puede ser un problema serio?
1: Sí, claro. Si te das cuenta en la física, te dije al principio yo estudié materiales. Si uno le absorbe, uno le pone energía a un cuerpo, pones el agua afuera y le da el sol, ese cuerpo se va a evaporar. El agua se evapora, absorbe el calor del exterior y se evapora. Igual pasa con el cuerpo. Cuando uno hace ejercicio, el cuerpo se calienta. Uh-huh. Pero entonces, en la noche tiene que recuperarse. Entonces, el cuerpo se enfría. Por esa razón nos gusta tener el aire acondicionado bajo en la noche, porque el cuerpo tiene que enfriarse. Pero si no hubo calentamiento en el día, no se enfría. Por eso la gente que tiene problemas de dormir, que haga ejercicio así o que salga a caminar, algo tan sencillo, y le va a ayudar en la noche a descansar mejor.
0: Exactamente, y es lo que he notado que me ayudó mucho a dormir más tranquilo. y me levanto con más energía.
1: Sí, sí.
0: You know, sí. Okay. Pues amigos, estás escuchando a Experience Talks en la 96.1 FM KBTQ, la exitosa con Benjamín Valdés. Vamos a tomar otra pausa breve y regresamos rápidamente.
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0: 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Estamos de nuevo aquí en la Experience Talks en la 96.1 FM KBTQ, La Exitosa, con Benjamín Valdés y con mi invitado de especial hoy, Abdiel Katz. Que dijimos al principio, Abdiel, ¿qué es tu título? ¿Doctor?
1: Doctor en física.
0: En física.
1: Physics.
0: Oye, ¿qué es lo que te llamó la atención? ¿Por qué entraste a ese estudio? ¿Por qué te interesó eso?
1: Bueno, yo saqué primero mi carrera en ingeniería eléctrica.
0: Okay.
1: De allí me invitaron a trabajar a Washington como nuclear engineer. Y pues ya en ingeniería nuclear uno empieza a investigar más los fundamentos, las leyes fundamentales de la naturaleza. Y fue que hubo la oportunidad de seguirle estudiando el doctorado, pero en el área de física.
0: Ahora dime tú, en tu escuela, elementary, high school, ¿te gustaba ese tipo de estudios ya?
1: Pues tenía un poquito. Yo no fui de los aplicados.
0: Ajá.
1: Yo era de los aquí más o menos.
0: ¿No eres un honor roll student?
1: No. No, yo era más de los rebeldes.
0: Te felicito por lo que sabes y lo que estás compartiendo con nosotros hoy aquí en Experience Talks. Amigos, pues una vez más les agradecemos la oportunidad de compartir con ustedes. Si ustedes se quieren comunicar con su servidor, búsquenme en Facebook, Experience Talks, Benjamín Valdés. Si necesita alguna consulta bajo lo que hemos aprendido en el mundo de negocios, cuando se trata de customer service, cuando se trata de trabajar en equipo, trabajar bajo presión, cómo manejar el tiempo mejor, estamos a la orden, Benjamín Valdés. Tengo una compañía de consultoría, estamos a la orden para ofrecerles información que les puede ayudar en su vida personal y profesional. Búsquenos en Experience Talks, Benjamín Valdés en Facebook. Again, bienvenidos de nuevo, amigos. Antes de cerrar hoy, estamos entrando en los últimos minutos. No olviden que no se puede romper las leyes naturales y romper su salud. Algún problema que tienes, en un mal hábito. Pero Abdiel, como tú dijiste al principio, las leyes son las leyes. Si yo me paso el stop sign, la luz roja, ¿qué puede ocurrir? Un accidente. Borracho es otro problema serio, pero no podemos romper las leyes naturales sin romper la salud. ¿Correcto?
1: Correcto.
0: Así es que danos un consejo en esa área.
1: Un consejo sería: no subestimen el poder de las pequeñas decisiones. Caminen un poco más, beban más agua, descansen mejor y sean constantes. Nuestro cuerpo fue diseñado para responder positivamente cuando lo tratamos bien. Como cuando uno tiene un carro nuevo, no le pones la peor gasolina. Siempre tratas de poner el mejor aceite, la mejor gasolina, maybe premium. Así el cuerpo también. Tal vez en vez de tomar el refresquito, agarremos un vaso de agua.
0: Agua.
1: Agua. La comida, en vez de ir al drive-thru, mejor una ensalada, algo más saludable, y nuestro cuerpo nos los va a agradecer.
0: Sabes que a veces, por ejemplo en mi caso, hubo un tiempo en mi vida que no me gustaba comer ensaladas, fruta, pura carne, frijoles, sopa, tortillas, pero con el tiempo mi salud empezó a fallar. Así es que a veces tienes que hacer cambios a la fuerza, si quieres mejorar, si quieres como salir de esa enfermedad. Pero no tiene que ser así, ¿verdad? No tiene que ser así. Podemos hacer, como dices tú, cambios pequeños, poco a poco. Las ensaladitas, el agua, las frutas. Una cosa que alguien me comentó una vez, y no sé si tú podrás dar algún consejo, pero me dijeron que la fruta, por ejemplo, es mejor comer fruta primero y después la comida, porque la fruta luego se digiere rápidamente.
1: Más rápido, correcto.
0: Y también me comentó una amiga que era...

0: Y después, no, primero la fruta y después la comida. Porque si comes comida primero y luego le eches la fruta se digiere rápidamente, se echa a perder y te causa problemas digestivos.
1: Se fermenta.
0: Enfermenta,
1: sí,
0: exacto.
1: sí.
0: Así es que eso es algo que muchas veces lo hacemos por ignorancia.
1: Inconscientemente la frutita después de la comida.
0: Así es que hay muchas cosas, Abdiel, pero te agradecemos que estás con nosotros aquí, pero es importante saber que vivimos en un mundo ha habido tantos cambios en el proceso de los alimentos. Estábamos comentando antes de entrar al aire que íbamos a piscar tomate, sembraban al maíz, pero tú qué sabes cómo ha cambiado tanto el proceso de los alimentos que comemos hoy, tantas químicas y todo eso. ¿Qué podemos hacer nosotros para cuidarnos? Porque tenemos que comer,
1: Sí.
0: pero eso ha afectado mucho los alimentos modernos. Desde el maíz, todas esas cosas, las frutas incluso tienen muchas químicas. ¿Qué consejo nos puedes dar tú en esas áreas?
1: Una idea concreta sería come vida, come cosas que estén vivas, como serían los vegetales, las frutas, y evita comer cosas muertas. Si comes vida, tienes vida. Si comes muerte, pues tienes muerte. Una idea que podría compartir porque ya prácticamente todo está contaminado. Entonces, de lo mejorcito.
0: Y para muchos es casi imposible, para muchos. Uno de los hábitos más difíciles de cambiar es el alimento. Yo, por ejemplo, también un alcohólico, para dejar el alcohol, es algo difícil. Y también dejar de comer ciertas comidas que no tomo o no comemos, no nos alimentamos saludablemente es difícil, pero no es imposible. En mi caso, oré a Dios que me ayudara a cambiar ciertos hábitos malos. Y etcétera, y me ha ayudado. Así es que si estás sufriendo de algún problema de salud, muy difícil en media hora compartir. Y esperamos que Abdiel nos acompañe en el futuro de nuevo para continuar una serie de pláticas sobre la salud, de la alimentación, de las leyes naturales, las leyes físicas, etcétera. Así es que, Abdiel, antes de retirarnos hoy, nomás danos en tus palabras, un consejo en general de lo que hemos hablado ahorita a nuestra audiencia aquí en el Valle de Río Grande y a nuestros amigos al sur de la frontera.
1: La ciencia nos ayuda a entender cómo funciona el universo. La sabiduría consiste en vivir en armonía con esas leyes. Cuando respetamos las leyes de la naturaleza, nuestro cuerpo responde con salud, fortaleza y una mejor calidad de vida.
0: Amiga que escuchas, tienes un problema de salud. Primeramente esperamos que lo que has escuchado lo tomes a corazón, porque nadie le gusta estar enfermo. Y hemos visto, Dios puede hacer muchos milagros, pero tenemos que hacer nuestra parte también para pues no caer en problemas de salud. Aunque muchas veces, aunque hagamos todo lo correcto, Abdiel, porque somos humanos de carne y
1: Sí,
0: hueso,
1: sí.
0: nos vamos a enfermar. Pero hay muchas cosas que podemos evitar, ¿verdad? Como dijiste tú, el descanso, el agua, la alimentación, la fe en Dios, todo eso nos ayuda para que nuestro cuerpo, nuestra mente esté más saludable, podemos enfocarnos mejor. Y esto te afecta en el trabajo también. Si eres estudiante, si eres, por ejemplo, en la empresa donde trabajaba yo, muchas veces los muchachos batallaban porque tenían mala alimentación, no se podían enfocar. ¿Y qué pasaba? No hacían su trabajo correctamente. Hicieron cambios. Mejoró su forma de trabajar, como dicen, su performance, y mejoró. Así es que la salud es algo vital para nuestra vida, ya sea nuestra vida personal o profesional. Pues Abdiel, te agradecemos de nuevo, y antes de cerrar, nomás quiero que, una vez más,
1: Gracias.
0: en pocas palabras, darles un consejo a nuestros amigos aquí del Valle del Río Grande.
1: Todos tenemos tres elementos: cuerpo, espíritu y el alma. Entonces, combinando estas tres cosas podemos lograr mejor, como dijo Benjamín, mejor performance, mejor tener una mejor vida teniendo mejor salud.
0: Bien, gracias, Abdiel, por acompañarnos hoy. Amigos, lleven estas verdades en el corazón, apliquen estos principios y continúen sirviendo, liderando y sobresaliendo. Y no se olviden, más buscar primeramente el reino de Dios y su justicia, y todas estas cosas os serán añadidas. Acompáñenme el próximo domingo en Experience Talks con Benjamín Valdés en la 90.

0: 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Abdiel, una vez más, gracias por acompañarnos hoy.
1: Gracias, Benjamín.
0: Bueno, amigos, que Dios les bendiga. Los esperamos el próximo domingo. Hasta luego.
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1: Bueno amigos, continuando con la programación, manténgase en sintonía. No se mueva de sus asientos y no se despegue de la radio y no cambie de estación. 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El día de hoy tenemos un programa lleno de información y lleno de respuestas y soluciones a muchos de los problemas que hoy presentan nuestros hermanos oyentes con respecto a temas relacionados con la salud. Y es por eso que tenemos a un invitado de lujo que nos acompaña hoy en la radio. Nos sentimos muy orgullosos de poder presentar al reconocido naturista Martín Martínez. Tenemos el honor de saludar y tenerlo aquí con nosotros. Y bueno, pues él será quien nos explique más acerca de su gran tratamiento de células madres naturales con adaptógenos en cápsulas. Mucho gusto en saludarte, Martín. ¿Cómo has estado?
2: Muchas gracias por la invitación. Siempre es un placer estar aquí con todos ustedes. En el día de hoy vengo a presentarles la revolucionaria medicina natural de células madres con adaptógenos. Este tratamiento vino para cambiar absolutamente todo. Todo hemos escuchado hablar sobre las células madres y que son excelentes para la regeneración celular y son excelentes para aquellas personas que tienen problemas de diabetes, problemas de colesterol, presión arterial, para aquellas personas que han perdido la potencia sexual, para aquellas personas que tienen problemas del estómago, para aquellas personas que sienten cansancio, fatiga, problemas de colesterol. En el día de hoy vengo a presentar las células madres con adaptógenos. Es un tratamiento que ha cambiado absolutamente todo, que permitirá una mejora increíble en cada aspecto de la salud. Y sobre todo, es un tratamiento que lo deberá tomar una sola vez, que tendrá resultados permanentes, definitivos, y que en solo 2 semanas comenzarán a ver resultados. Así que le aconsejo, señor oyente, que no se mueva de ahí, que hoy tenemos la solución, gracias a la revolucionaria medicina natural de células madres con adaptógenos.
1: Bien, Martín, nuestros radioescuchas seguro van a querer saber más acerca de lo que es Natural Cell para los latinos. Disculpa la pregunta, pero ¿nos podrías hablar más de tu laboratorio y la trayectoria?
2: Pero claro que sí. Mi obligación es contestar todas las preguntas que tú me hagas. Natural Cell es un laboratorio con más de 10 años de experiencia, en los cuales estos 10 años nos hemos dedicado exclusivamente al estudio e investigación de los beneficios impresionantes que las células madre le dan a toda nuestra salud. 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Si ya no se siente como antes, este es el momento de comenzar su tratamiento totalmente garantizado de células madres con adaptógenos, donde comenzará a ver resultados en 2 semanas. 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
1: Excelente, Martín. 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
1: 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Y bueno, pues ahora te puedo pedir si nos explicas un poco más acerca de lo que son y qué hacen estas famosísimas células madre con adaptógenos en cápsulas de Natural Cell.
2: Pero cómo no, y le cuento a todos nuestros oyentes que estamos ante el mayor descubrimiento en el mundo de la medicina natural de los últimos 15 años. Nos encontramos ante este tratamiento que ha cambiado la vida de millones de personas y cambiará la vida de millones de personas, mejorando su salud. Pero muchos oyentes deben estar pensando qué son las células madres con adaptógenos. Y le voy a explicar de manera muy sencilla. El cuerpo humano sobrevive con la cantidad de energía que produce. Todos los problemas en el cuerpo se pueden reducir a la cantidad de energía que producimos. Lo que produce la energía es el metabolismo, y el metabolismo se produce en las células. Cuando al cuerpo le falta energía, comienzan los problemas de salud como diabetes, obesidad, colesterol, dolores en los huesos y articulaciones, cansancio, fatiga, disminución sexual, gastritis. Usted, tomando los adaptógenos con células madre, comenzará a reparar la energía e inmediatamente comenzará a mejorar su salud, viendo resultados rápidamente, ya que los adaptógenos mejorarán la energía y las células madres, al ser liberadas, comenzarán a estimular la regeneración para que el órgano debilitado vuelva a su función natural.
1: Dime una cosa, Martín, ¿cómo es que las células madres naturales con adaptógenos sirven para mejorar tantos y tantos problemas de salud?
2: Es una gran pregunta que me han hecho durante todos estos años de campaña. Cuando nuestro cuerpo produce energía y las células que están en los órganos están funcionando correctamente, no tenemos ningún problema de salud. Pero ya sea por razones genéticas, razones hereditarias, por estrés, por mala alimentación, por malos hábitos, las células se van debilitando en los órganos y nuestro cuerpo deja de producir energía, y es donde comienzan todos los problemas de salud, como diabetes, colesterol, presión arterial, problemas de inflamación de próstata, impotencia sexual, problemas de gastritis. Lo que hace nuestro tratamiento de células madres de Natural Cell con adaptógenos es que nuestro cuerpo vuelva a recuperar la energía. Y las células madres, al ser ingeridas, lo que hacen es estimular a las células madres a expandirse por todo el cuerpo mediante el torrente sanguíneo y la médula ósea. De esa manera, logran llegar a cada uno de los órganos, abasteciéndolos de células madres que, a su vez, implementadas, se encargarán en reproducir más células madres. Pero eso no es todo. Muchas de las células madres que están en nuestro cuerpo y se encuentran en deterioro. Las células madres en cápsulas lo que hace es reemplazar esas células madres por nuevas células madres, y es así como logra llegar a cada una de las zonas afectadas, que irá reconstruyendo en un corto tiempo, expandidas por todo el cuerpo, comenzará a hacer el trabajo adecuado en las zonas donde se requiere más tratamiento, permitiendo a cada órgano volver a funcionar correctamente y a tener esa función correcta en nuestra salud.
1: Muy interesante, Martín. Yo estoy fascinado con este tratamiento. He escuchado mucho sobre los grandes beneficios de las células madre naturales y muchísimos de los adaptógenos, pero nunca había escuchado de este tratamiento de células madre con adaptógenos. Y estoy encantado. Estamos hablando de un super tratamiento precursor celular y totalmente natural. 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Ahora sí, Martín, ¿qué nos podrías decir sobre la diabetes? Sabemos que hoy en día es una enfermedad que tiene mal a muchos de nuestros hermanos latinos. ¿Qué les aconsejas a los diabéticos?
2: La diabetes es una enfermedad muy frecuente que muchos de nuestros oyentes que están en este momento sintonizando la estación la están padeciendo. Ellos conocen muy bien sobre sus síntomas, sobre sus efectos secundarios y cómo esta enfermedad ha empeorado su salud y ha cambiado su vida. Cuando nuestro cuerpo deja de producir energía y las células que tenemos en el páncreas dejan de cumplir la función correcta, es donde le da lugar a la enfermedad. La diabetes es una enfermedad que se origina por el mal funcionamiento del páncreas. Cuando el páncreas deja de funcionar, se produce el descontrol de nivel de azúcar en la sangre, y esto es debido a que el páncreas está constantemente generando insulina. En el momento que deja de producirla, el páncreas deja de tener su función normal, y es por ese motivo que la sangre pierde sus defensas. Se debilita la circulación y por ende se descontrola el nivel de azúcar, y es así como comienzan todos los problemas ocasionados por la diabetes. Las células madres con adaptógenos en cápsulas estimula al páncreas de tal manera que regenera las zonas afectadas y que lo ayuda a que nuevamente comience a generar insulina por sí solo. Es de esa forma que el nivel de azúcar en sangre comienza a estabilizarse y la reproducción de insulina retoma su ritmo normal. Es de esa manera que el órgano recuperará su función normal fabricando nuevamente insulina. Así que usted, señor oyente que me está escuchando, mi mayor consejo es que no espere más. 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
1: Martín, ¿en qué se diferencian las células madres y la nueva fórmula precursora celular de células madres naturales con adaptógenos?
3: Las células madres tienen una capacidad de regeneración asombrosa que permite la regeneración de los órganos debilitados. Pero al combinarlas con adaptógenos naturales, hemos logrado un mega tratamiento natural con un enorme resultado, ya que los adaptógenos, como su nombre lo indica, se adaptan a lo que nuestro cuerpo necesita. Recordemos que todos los problemas en el cuerpo se pueden reducir a la cantidad de energía que produzca. Cuando al cuerpo le falta energía, comienzan todos los problemas de salud como obesidad, diabetes, colesterol, dolores en los huesos y articulaciones, cansancio, fatiga, disminución sexual, gastritis. Usted, señor oyente, tomando adaptógenos con células madres, comenzará a reparar la energía e inmediatamente comenzará a mejorar su salud, viendo resultados rápidamente, ya que los adaptógenos mejorarán la producción de energía. Y las células madres, al ser liberadas, comenzarán a estimular la regeneración para que el órgano vuelva a la función natural.
1: Martín, me gustaría que en este programa puedas darnos un especial para pues aquellas personas que lo están escuchando ahorita mismo y están con ganas de llamar, pero no se animan.
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1: Buenísima la especial. Ya escucharon, amigos. 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Ahora yo tengo una duda. ¿Estas células madres con adaptógenos sirven para los diferentes tipos de dolores de huesos y articulaciones?
3: Muy buena tu pregunta. Luego de muchos estudios realizados en nuestros laboratorios y gracias a cientos y cientos de testimonios de pacientes ya recuperados, hemos logrado demostrar que las células madres con adaptógenos logran regenerar y fortalecer los tejidos afectados en el cuerpo humano que causan la llamada artritis reumatoide, que es el dolor incesante en los huesos y articulaciones que se puede manifestar en cualquier parte del cuerpo como en las rodillas, hombros, codos, manos, muñecas, cuello, generando dolores, inflamación y síntomas verdaderamente insoportables e incesantes. Algo que hay que tener en cuenta en este tipo de enfermedad es que al principio suele presentarse con dolores leves, que van avanzando muy rápidamente hasta convertirse en dolores verdaderamente insoportables. Al tomar nuestro tratamiento de células madres con adaptógenos, inmediatamente al expandirse por los tejidos, logran rápidamente eliminar el dolor, reducir la inflamación y detener inmediatamente el daño a las articulaciones, devolviéndole de esta manera al paciente la fuerza en las zonas afectadas y eliminando por completo el dolor, evitando que el problema se vuelva a presentar y evitando, por supuesto, que se presenten algún problema mayor como la llamada osteoporosis, que es directamente la descomposición en los huesos en el cuerpo humano. 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
1: Bueno, qué buena explicación que nos has dado acerca de todos los problemas relacionados a los dolores de huesos y cómo mejorar. 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
1: 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Martín, ¿este tratamiento se debe de tomar de por vida?
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1: 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Ahora, yéndonos a otro tipo de problemas de salud, ¿qué me puedes explicar acerca de los problemas relacionados con el estómago y el sistema digestivo en general? ¿Cómo es que las células madres con adaptógenos podrían ayudarnos a resolver este tipo de problemas?
3: Las células madres con adaptógenos, al ser ingeridas y expandidas en todo el cuerpo, actúan directamente en la reconstrucción de las zonas afectadas en todo el estómago y el sistema digestivo, en las paredes intestinales, intestino grueso, intestino delgado, reconstruyendo todos los tejidos que se encuentran en mal estado y en periodos algunos de descomposición, solucionando de esta manera muchos de los problemas ocasionados por la gastritis, que hoy en día es una enfermedad que aqueja a muchos de nuestros oyentes. Las células madres con adaptógenos, inmediatamente al ingerirlas, reconstruyen todos los tejidos en descomposición y de inmediato comienzan a perderse los dolores y las molestias ocasionados por la gastritis, ya que los jugos gástricos comienzan a actuar de manera normal, sin la necesidad de afectar a las paredes intestinales, que es lo que normalmente produce ese tipo de dolores insoportables a causa de la gastritis. 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
1: Martín, ¿cuándo es recomendable tomárselo las madres con adaptógenos en cápsulas para este tipo de problemas digestivos?
3: Es recomendable comenzar a tomar las células madres con adaptógenos cuando comienzan las señales, los primeros síntomas del mal funcionamiento del sistema digestivo. Si usted, señor oyente, comienza a sentir acidez estomacal, comienza a tener muchos eructos, tiene problemas para ir al baño, el color de la orina es diferente al normal, tiene problemas de diarrea, 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mayor. 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
3: 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Si usted, señor o señor oyente, tiene diabetes, sufre dolores, tiene molestias en el estómago, siente cansancio, ha comenzado con problemas de mala circulación, si usted, señor oyente, se levanta reiteradas veces por la noche a orinar, si usted no logra descansar bien, si usted ha perdido el deseo, la potencia sexual, es el momento de comenzar el tratamiento. 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
1: Martín, ¿qué le puede decir a aquellos hombres que tienen la próstata inflamada que se levantan varias veces a la noche a orinar?
3: Si una persona se levanta a orinar, evidentemente su próstata está sufriendo una inflamación y eso hay que detenerlo ya. La próstata es muy pequeña y dentro del promedio de edad en los hombres de 40 a 50 años, por lo general se tiende a inflamar. Es un problema común, pero que hay que frenarlo inmediatamente para evitar que se siga inflamando y más que todo para evitar un problema mayor. Sumado a eso, una persona que se levanta reiteradas veces a orinar por la noche, hay que tener en cuenta que esa persona no descansa bien, por el cual es normal el cansancio físico y un sistema inmunológico debilitado. Yo recomiendo que de inmediato comience a tomar células madres con adaptógenos naturales en cápsulas y verá cómo su próstata se va a desinflamar y se irá regenerando, logrando mejorar, dejando de levantarse tantas veces por la noche a orinar, dejando de sentir esa sensación de inflamación y, lo más importante, vamos a prevenir posibles enfermedades que vienen luego de la inflamación de la próstata.
1: ¿Qué pasa con nuestros radioescuchas que se sienten cansados, sin energías, fatigados de tanto trabajar o simplemente estresados, pero que no tienen un problema de salud diagnosticado? ¿También las células madres naturales con adaptógenos sirven para mejorar esos pequeños problemas que se presentan en la vida diaria?
3: Pero por supuesto que sí ayudaría al tratamiento y les daría la solución. Como ya habíamos dicho anteriormente, nuestro organismo comenzará a fortalecerse recuperando la producción de energía y las células madres en cápsulas inmediatamente comenzarán a reemplazar las células madres deterioradas por nuevas células madres. Y es así como comenzará rápidamente a regenerar todo órgano dañado. Comienza a limpiar la sangre, el torrente sanguíneo, y de esa forma se corrige cualquier tipo de problema que aún no se nos presenta. Y es de esa manera que evitamos posibles enfermedades que puedan aparecer en el futuro en la salud. Pero contestando tu pregunta, en menos de 2 semanas, esas personas que sienten cansancio, esas personas que sienten fatiga, estrés, falta de energía, comenzarán a sentirse mejor con las células madres con adaptógenos.
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